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2: Hola, hola, bienvenidos una vez más a este espacio de Ya Oíste. Yo soy Génesis Sainz, más que feliz, emocionada de tratar un tema, pues del que se habla muy poco, la sarcopenia. A veces te sientes con menos fuerza, te cuesta más trabajo cargar cosas, subir escaleras, levantarte de una silla. Pues todos esos puntos hoy los vamos a aclarar y para eso tenemos una invitada muy especial. Nos acompaña la doctora Claudia Santillán Arriaga, que es especialista en medicina interna. Doctora, bienvenida, muchas gracias.
6: Muchas gracias, buenos días, gracias por la invitación. Y bueno, vamos a hablar de lo que es la sarcopenia, como lo mencionaban ahorita, conocido desde ya muchos años, últimamente en boga en México. ¿Por qué? Porque vamos todos para ese diagnóstico o ese síndrome que actualmente se conoce. A la sarcopenia se le menciona como sarcopenia del latín y griego, que es sars, carne, penia, disminución, que es disminución del músculo, o también se le conoce como miopenia, músculo mío, okay. Penia, disminución. Y esto va unado a otros términos que se llaman dinamopenia, que es disminución en la fuerza, y por consiguiente también la cratopenia, que es la disminución en el músculo, disminución en la fuerza, y por consiguiente disminución en la actividad funcional diaria. Anteriormente se conocía que era un síndrome geriátrico, porque todos los cambios que vamos teniendo a partir de los 65 años van generando parte de estos síndromes geriátricos. Pero conforme han avanzado los años y los tiempos, se han hecho varios estudios condicionando que no solamente el paciente geriátrico, sino también el paciente que tiene enfermedades metabólicas, como pueden ser la diabetes, la obesidad, la insuficiencia cardíaca y recientemente más estudios sobre la enfermedad renal crónica.
2: ¿Cómo lo podemos como centrar de que no solamente es algo para la gente mayor, sino que es como un desgaste prematuro, se podría decir?
6: Sí, un desgaste prematuro. Ya fisiológicamente a partir de los 50 años empezamos a tener cambios en las células de todo el cuerpo, pero ahora en México desafortunadamente somos el primer país de obesidad infantil. Al ser el primer país de obesidad infantil, vamos generando mayor peso en nuestra estructura muscular y en futuro podemos llegar a desarrollar lo que es la obesidad, lo que es la diabetes mellitus y por consiguiente las enfermedades cardiometabólicas como la insuficiencia cardíaca. Entonces, todas esas enfermedades, al tener un desgaste progresivo y crónico, van a dar una disminución en la masa muscular corporal. Se comenta que después de los 50 años vamos perdiendo por cada año un 2% de masa muscular.
2: Wow.
6: Y después de los 65 años esto puede incrementarse hasta 13 a 24% anual. Pero si tenemos otras enfermedades o no hacemos actividades preventivas, podemos llegar a un grado mucho mayor que puede llevarnos inclusive a la muerte.
2: ¿Cómo vamos a diferenciar que a lo mejor estamos en una buena etapa para tomar acción y decir, bueno, voy a hacer ejercicio o esto? O en dado caso, ¿cómo sé que yo tengo, ya estoy empezando con la sarcopenia o esta parte prematura?
6: En un paciente mayor de 65 años, ya podemos pensar en la sarcopenia. ¿Por qué? Porque tenemos alteraciones en todos estos factores sensoriales, marcha, se van modificando. Si estamos mucho tiempo en una sola posición, vamos a hacer contracturas musculares. Entonces, cuando yo me quiero estirar para ese ejercicio, me duele. Y si me duele, ya no lo hago o ya no lo realizo. Y un adulto mayor, que son afortunadamente no es una gran mayoría, porque ya actualmente vemos en los parques, en los gimnasios, en algunos bosques, mucha gente mayor haciendo actividad física. Entonces, ese poco que nosotros le invertamos en el ejercicio, que se considera que son 30 minutos al día o 150 minutos semanales distribuidos en lo que nosotros podamos administrarlo de acuerdo a nuestros tiempos, nos va a ayudar mucho. Pero no solamente se considera que sea la caminata, la yoga, natación, que son ejercicios aeróbicos, sino también ya incrementarle un poquito en peso, ya sea con un poco de mancuernas, con polainas, o inclusive podemos en casa, si no puedo comprarme mi mancuerna o polaina, puedo llenar unos botecitos de agua o un recipiente con arroz, con frijol, con lenteja, con alpiste y cargarlos.
7: Claro.
6: Y en las piernas podemos hacerlo con la tela que tenemos en casa que ya no sobra, llenarlo igual, se considera que sea de arena, pero no vamos a tener arena tan fácilmente, llenarlo igual con la semilla más chiquita que tengamos y ponerle un resortito o ponerle un velcro o unos broches para que lo podamos agregar tanto a los brazos como a las piernas. Y unos minutos, de 5 a 10 minutos que lo hagamos en casa en lo que vemos las noticias, la televisión, nuestro programa favorito o inclusive ya hay programas de ejercicio, sobre todo para adulto mayor. Hay que hacerlos, y con ese pesito que le pongamos nos va a ayudar a disminuir ese riesgo de la sarcopenia a corta edad. Cualquier paciente que tenga enfermedades crónicas, vamos a mencionar diabetes, obesidad, enfermedad cardíaca, paciente geriátrico, que curse con una recaída, como son una enfermedad o que requiere estar en el hospital por algún proceso infeccioso o descompensación, o inclusive que pueden llegar a requerir aditamentos como ventilación mecánica, están postrados en cama. Entonces, su músculo no lo moviliza.
7: Claro.
6: Entonces, muchas veces podemos ver al paciente hospitalizado y el familiar va y nos apoya a darle de comer en la boca, lo tiene apapachando en la cama, y no, al contrario. Llegando hay que moverlo, sentarlo, que él coma para que no pierda esa funcionalidad. Y aquí tenemos que pedir apoyo, si lo hubiera, con una fisioterapia para que nos esté apoyando qué ejercicios puede mantener durante esa hospitalización para que se desgaste menos y pierda menos músculo. Otro es nutrición. Desde que llega el paciente al hospital, hacemos como un plan alimenticio para no perder tanto músculo y garantizar que el paciente esté ingiriendo su alimento. E inmediatamente que se egresa, mandarlo a rehabilitación física, a nutrición, psicología si está en condiciones y psiquiatría.
8: La proteína que venden o que pues consumen, que es como un suplemento, ¿eso ayuda o estamos hablando de mejor natural?
6: De todo natural. Mucha de la gente que va al gym le sugieren suplementos proteínicos, pero muchas veces pueden dañar o el hígado o el riñón. Claro. Y hablamos que la enfermedad del riñón es una de las que más sufren de sarcopenia. Wow. Entonces, nuestro músculo ya está establecido. Lo importante es trabajarlo y mantenerlo y movernos. Ya sea que yo tenga una enfermedad renal o cualquier enfermedad, mientras yo me mantenga activo dentro de las posibilidades, yo mantengo mi músculo. Pero si el paciente va a perder peso por la misma enfermedad y yo le doy un aditamento o un suplemento, todo es de preferencia natural, porque eso nos va a ayudar desde la digestión, desde la salivación, de la masticación, la deglución, la absorción de nutrientes, que es mucho mejor a darle un suplemento preparado. ¿Por qué? Porque la absorción va a ser diferente. Sí, y eso se llama un suplemento que Exacto. No equivale a la alimentación. Y muchas veces los familiares o los pacientes dicen, deme una nutrición, porque no me da hambre. Es por eso un suplemento nos ayuda, pero no sustituye a la alimentación.
8: Yéndonos a la prevención, para que no lleguemos, o sea, en estos casos yo que tengo 27 años, ¿no? Y yo no quiero que cuando llegue a la edad de los 60 tenga sarcopenia. ¿Qué puedo hacer desde yo ahorita para decir, voy a prevenir?
6: Si una persona es sana, no tiene ninguna enfermedad, ninguna comorbilidad, puede tener una alimentación, pero siempre sería ideal llevarlo a cabo con un nutriólogo.
8: Okay.
6: Y conjunto con un dietista, ya que el nutriólogo nos detectó que estamos sanos, entonces el dietista nos puede dar inclusive ciertas recomendaciones de cómo balancear lo que es el plato saludable, donde un porcentaje son verduras, carnes, cereales, proteínas y en sí todo, y sobre todo los líquidos, claro, sobre todo hidratarnos en forma correcta, porque nuestro cuerpo se basa en toda esta homeostasis o que sea todo parejo para que pueda absorberse todos los nutrientes, y sobre todo no saltarnos alimentos. Importante. Eso es algo muy importante, porque si no llevamos el desayuno, comida y la cena, entonces nuestro cuerpo va a tomar energía de donde no tiene y entonces va a empezar a alterar todo el metabolismo. Trata de hacer un sueño reparador.
8: Nuestro cuerpo habla y hay que escucharlo, hay que saber escucharlo y tomar el tiempo para darle, porque nada más tenemos uno, una sola vida, hay que cuidarla. Nos vemos en el siguiente episodio de Ya Viste. Yo soy Génesis Zaine Silva. Hasta luego.

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y los estaré acompañando en la cabina oro de la Lupe 98.9 hasta las 9 de la mañanita y por supuesto regresando con ustedes de 11 a 1 de la tarde. ¿Cómo les anda yendo? Ya son las 8:05 y ya saben que juntitos andaremos compartiendo las mejores canciones. Los invito a que se comuniquen a los teléfonos en cabina 472-0660, 472-0660 y el teléfono vía WhatsApp 639-135-5193, 135-5193. La temperatura en Delicias alcanzando 22 grados, un cielo parcialmente nublado, luego de una noche súper lluviosa. ¡Qué a gustito! Bueno, pues las lluvias nos alcanzarán posiblemente el día martes o el miércoles. De miércoles a viernes va a estar como que muy nublado, muy fresco, porque pues ya nada más hoy, como dice el señor Coronado, ya no más mañana y hora. Entonces estamos a punto de recibir el hermoso otoño, el verano ya está haciendo su salida y nosotros hacemos nuestra entrada con la siguiente canción a cargo de Grupo Firme. Esto se llama... No, mejor, espérate. Ahorita dejamos enseguidita Grupo Firme. Mejor vamos a arrancar con esto de Intocable. Se llama Si me duele, que duela. Aquí en la número uno grupera.

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1: Muy buenos días, hermanos. Esta es una emisión más de Mini Charlas Católicas de la parroquia de Nuestra Señora de Guadalupe. Hoy corresponde a talleres de oración y vida para esta charla. Mi nombre es Miguel Ángel y me da gusto estar otra vez con ustedes en este espacio que, con la gracia de Dios y la buena disposición de esta estación de Radio La Lupe, que nos permite hablar de la paz y el amor del Padre. En nombre de toda la familia de oración y vida, de talleres de oración y vida, les agradecemos por su gran colaboración en la promoción de los talleres fundados por Padre Ignacio Larrañaga, que en paz descanse. Antes de continuar, haré una invocación al Espíritu Santo. Iniciamos en el nombre del Padre, del Hijo y del Espíritu Santo. Amén. Ven, Espíritu Santo, llena los corazones de tus fieles y enciende en ellos el fuego de tu amor. Tú eres la fuerza que vigoriza nuestro trabajo, tú el aliento que vivifica nuestra alma, tú la luz que ilumina nuestra mente, tú el motor de nuestras buenas obras. Danos docilidad para seguir tus mandatos y que gocemos siempre de tu protección. Amén. Bien, hermanos, les voy a hablar de dos temas, la quinta y la sexta sesión, que corresponde a los talleres de oración y vida, y se llaman Por el abandono a la paz y Perdón, amor. Pues ahora más que nunca necesitamos poner en práctica la aceptación de los hechos en estos últimos días. Pero antes haré una lectura del Santo Evangelio según San Mateo. Jesús nació en Belén de Judá en tiempos del rey Herodes. Unos magos de Oriente llegaron entonces a Jerusalén y preguntaron: ¿dónde está el rey de los judíos que acaba de nacer? Porque vimos surgir su estrella y hemos venido a adorarlo. Al enterarse de esto, el rey Herodes se sobresaltó y toda Jerusalén con él. Convocó entonces a los sumos sacerdotes y a los escribas del pueblo y les preguntó: ¿dónde tenía que nacer el Mesías? Ellos le contestaron: en Belén de Judá, porque así lo ha escrito el profeta. Y tú, Belén, tierra de Judá, no eres en manera alguna la menor entre las ciudades ilustres de Judá, pues de ti saldrá un jefe que será el pastor de mi pueblo Israel. Entonces Herodes llamó en secreto a los magos para que les precisaran el tiempo en que se les había aparecido la estrella y los mandó a Belén, diciéndoles: vayan a averiguar cuidadosamente qué hay de ese niño, y cuando lo encuentren, avísenme para que yo también vaya a adorarlo. Después de oír al rey, los magos se pusieron en camino, y de pronto la estrella que habían visto surgir comenzó a guiarlos, hasta que se detuvo encima donde estaba el niño. Al ver de nuevo la estrella, se llenaron de inmensa alegría. Entraron en la casa y vieron al niño con María, su madre, y postrándose, lo adoraron. Después, abriendo sus cofres, le ofrecieron regalos: oro, incienso y mirra. Advertidos durante el sueño de que no volvieran a Herodes, regresaron a su tierra por otro camino. Palabra del Señor. Gloria a ti, Señor Jesús. Bien, pues ahora haremos lo que es el tema de la quinta sesión, el abandono de la paz. A nadie le gusta estar enfermo, ser víctima de incomprensión, fracasar, morir. Pero estas cosas las podemos asumir, no con emoción, que esto no causa ninguna emoción, sino como quien deposita en las manos del Padre una ofrenda doliente pero fragante, con silencio y paz. Por eso hablamos de experiencia oblativa y no emotiva. Oblativa porque hay un morir a impulsos muy vivos, pero muy negativos, Nosotros utilizaremos la palabra abandono, palabra muy equívoca, siempre que la pronunciamos surgen en los oyentes una serie de desinteligencias. Para algunos, abandonarse equivale a pasividad, resignación, fatalismo. Cruzarse de brazos. Tenemos que decidir desde el primer momento que no se trata de un abandono pasivo, sino dinámico. Y no solo eso, la vivencia del abandono coloca a la persona en su máximo nivel de productividad, eficacia y potencialidad. Dicho esto así, de entrada puede chocar, pero ya se pueden comprender e imaginar que si se trata de abandonar lo más negativo del corazón, el resultado será eminentemente positivo. En todo acto de abandono existe un no y un sí. Porque existe un no, por eso hablamos de experiencias oblativas, porque hay un morir a impulsos muy destructivos del corazón. No a lo que yo quería, hubiese querido. ¿Qué hubiese querido? Venganza, señores, contra ese tipo que me ofendió de aquella manera. No a esa venganza. Resentimiento porque todo me está saliendo mal en la vida. No a ese resentimiento. Vergüenza por ser yo tan poca cosa física e intelectualmente. No a esa vergüenza. Lástima que hubiese sucedido aquello. Aquello ya sucedió, es un hecho consumado. No podemos volver atrás. No a esa lástima. Y así, en el abanico general de la vida, vamos diciendo no, no. Vamos muriendo a todo brote agresivo y negativo del corazón. Ya pueden imaginarse que el resultado será muy positivo. Comencemos diciendo que todo lo que nosotros resistimos lo transformamos en enemigos. Si rechazo estas manos, son mis enemigas. Si rechazo esta nariz, ella es mi enemiga. Si me molesta el modo de ser de esta persona o su manera de hablar, la transformo en enemiga. Aquel ruido, esa tos, el triunfo de tal partido político, aquel suceso que lo resistimos, lo transformamos en enemigo. Los enemigos están, pues, dentro de nosotros, o los enemigos están y existen tanto cuanto nosotros le damos vida con nuestras resistencias mentales. Los enemigos los creamos nosotros. Si lo que nos disgusta tiene remedio, pongámosle remedio. Si no hay nada que hacer, ¿qué se consigue con resistir realidades que uno no puede cambiar? Abandonar toda resistencia, reclinar la cabeza en las manos del Padre y descansar. Descansar significa paz. Es locura resistir realidades que uno no puede cambiar, porque se vive en sorda guerra consigo y con los demás. Si los enemigos están dentro de nosotros, los amigos también están dentro de nosotros. En la medida en que abandonamos la resistencia y aceptamos con paz aquellas cosas o hechos que hasta ahora nos disgustaban. Si acepto estas manos, son mis amigas. Si acepto esta figura es mi amiga. Y el capítulo primero de la liberación consiste en hacerse amigo de sí mismo. Si acepto este frío, es el hermano frío. Si acepto este viento, es el hermano viento. Si acepto esta enfermedad, es la hermana enfermedad. Si acepto la muerte, es la hermana muerte. En nuestras manos está la capacidad de transformar los enemigos en amigos, los males en bienes. Todo consiste en no resistir las cosas como si fueran enemigas, sino en acogerlas como si fueran hermanas y amigas. A este abandonar la resistencia contra las cosas que nos disgustan y hacernos hermanos y amigos de ellas, llamamos reconciliación. Y en este momento la angustia se transforma en paz. Bueno, esta es una porción de lo que es la quinta sección. La quinta sesión, perdón. Ya se imaginarán, la sesión completa pues es hermosa. Ahora les voy a narrar los hechos de Getsemaní, vista de la perspectiva del padre Ignacio Larrañaga, en paz descanse. Esto aparece en la sexta sesión y se llama Perdón, Amor. Una noche de luna llena, pero también una noche de sudor, sangre, gritos, lágrimas, palabras textuales de los evangelios. Allá en el olivar, el problema no era si Jesús moría o no moría, sino si moría voluntariamente. El Señor de la historia, el Padre, había permitido que el Hijo fuera eliminado de aquella manera y a aquella edad. Y el Hijo, después de gritar y llorar, sudando sangre, aceptó aquella voluntad y se entregó sin violencia a la violencia de los hechos, abandonándose en silencio y paz, en las manos de quien permitió su martirio, y del gran combate surgió la gran victoria. El combate había sido entre lo que yo quiero y lo que quieres tú. Tomó Jesús a los tres confidentes y delante de ellos comenzó a sentir muerte, horror y angustia, y les hizo esta terrible confesión: siento tristeza de muerte, o me muero de tristeza. Se apartó de ellos y, caído en tierra, decía: papá querido, todo es posible para ti. Por favor, aparta de mí este cáliz, pero no se haga lo que yo quiero, sino lo que quieras tú. Una noche oscura se había apoderado del alma de Jesús. Le parecía que el Padre estaba lejos o simplemente no estaba. Como no había consolación divina, buscó consolación humana. Se levantó, se fue donde estaban ellos y los encontró dormidos. Estén despiertos y oren, les advirtió. Los dejó. Regresó a la soledad. Entrando en agonía, oraba más angustiosamente, repitiendo las mismas palabras: por favor, aparta de mí este cáliz, pero si no es posible que pase de mí este cáliz sin que yo lo beba, no se haga lo que yo quiero, sino lo que quieras tú. La gran crisis estaba en su apogeo. En su terrible soledad, de nuevo buscó Jesús un poco de consolación, volviendo a sus tres confidentes. Vana ilusión, seguían dormidos. No les dijo nada. Regresó al lugar de la agonía, repitiendo: si no es posible que pase de mí este cáliz sin que yo lo beba, no se haga lo que yo quiero, sino lo que quieras tú. Volviendo a repetir las mismas palabras: hágase, hágase tu voluntad. Se levantó por tercera vez y se fue de nuevo a donde ellos estaban. Pero esta vez les dijo resueltamente: basta ya, llegó la hora.

0: gesto de amargura, vestido en todo momento de serenidad y paz hasta el final. Para nosotros llegó también la hora del basta ya. Ya lloramos bastante, ya pasamos demasiadas noches sin dormir y echamos las culpas a medio mundo, ya reclamamos demasiado, ya dimos rienda suelta al rencor, a los impulsos de venganza. Basta ya, basta de quejas, basta de llantos, basta de reproches, basta de echar las culpas a los demás, basta de reclamar contra Dios. Llegó la hora de callar, de silenciar la mente, reclinar la cabeza y extenderle un cheque en blanco al Padre y quedarse abandonado en sus manos, en silencio y paz. Hermanos, ya próximamente en el mes de febrero van a comenzar los talleres de oración y vida, por lo que los invito a que tomen un taller para que sanen, para que paren de sufrir. Les garantizo que les cambiará su vida para siempre. En nombre de Talleres de Oración y Vida, les agradecemos que nos estén escuchando y les damos gracias a esta estación de radio La Lupe, que nos permite hablar del amor del Padre y nos permite promover estos talleres. Para despedirnos, inclinamos la cabeza para recibir la bendición. El Señor nos bendiga y guarde. Ilumine su rostro sobre nosotros y se apiade de nosotros. Nos muestre su rostro y nos conceda la paz. El Señor nos bendiga en el nombre del Padre, del Hijo y del Espíritu Santo. Amén.
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Ya ves. ¿Y qué ves? Si no ves. Oye, pues tuvimos a El Poder del Norte con Ya ves. Y solamente 10 minutos nos separan de las 9. Nos vamos con una rolita más antes del corte con La Voz de Camila Fernández. Esto se llama Una Raya Más al Tigre.

Oh yeah, si yo fuera ladrón, canción a cargo de Mariano Barba. Oye, pues con 3 minutos separándonos de las 9, yo voy a despedirme con la siguiente canción a cargo de Calibre 50. Y les recuerdo que regreso para seguirlos acompañando con la mejor música en La Lupe 98.9 a partir despuesito de las 11 de la mañana. Por lo pronto se van a quedar en buenas manos en Super Rodeo Radio y te dejo con algo llamado Mi Problema.

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0: 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Ya también tenemos caldito de res. ¡Venga, pues! ¿Qué tal? Buenos días, ¿cómo amanecieron? Este, 26 minutos ya para que marquen ya las 10 de la mañana. Pues bueno, aquí un amigo y servidor, Carlos Hernández, a través de la Lupe 98.9 en el Super Rodeo Radio. Ok, bueno, ¿la tenemos? No. Híjole, no la tenemos. Íbamos a tener un enlace con mi querido Alex, pero bueno. ¿Eh? Por favor, contrólese, por favor. Este, oye, tenemos este...
2: Yo tengo hambre, hijito, yo tengo mucha hambre, hijito.
0: No, Chilo, eso no. Este, tenemos la línea disponible para las personas que quieran comunicarse. Nos pasan su nombre, los anotamos y estarán ya participando para la rifa de este delicioso pastel. Cortesía, por supuesto, de Super Rodeo y de nuestros amigos de Panadería El Quijote. 4720660, línea directa. ¿Quién quiere participar? ¿Quién quiere ganarse un delicioso y sabroso pastel? A ver. ¿Mande? Ah, ok, sobres. Muy bien. Ok, la tenemos, muy bien. Este, buenos días, ¿a quién tenemos en la línea?
3: A Gabriela Hernández.
0: ¿Gabriela?
3: Sí. Gabriela, ¿de dónde se reporta, Gabriela?
4: De Cumbres del Deporte.
3: ¿En qué le podemos servir?
4: Que si me anotas para rifar el pastel.
3: ¡Ay, qué barbaridad! Perfecto, Gaby, ya está anotada, ¿eh?
4: Sí, muchas gracias.
3: Al contrario. Bueno, ahí está, 4720660. ¿Quién se quiere anotar para la rifa de este sabroso y delicioso pastel de nuestros amigos de Panadería El Quijote, con un gran, con una gran variedad de pan? ¿La tenemos? A ver. Ok, se fue. Vámonos, 4720660 al 9 de la mañana, ya con 36 minutos. Le digo que estamos a través de la Lupe 98.9, aquí en la Casa de la Música de Country, el Super Rodeo Radio. ¿Mandé?

0: Ah, ok, perfecto. Así mero. Ahí la dejamos. Ok, bueno, buenos días. ¿A quién tenemos en la línea?
1: Sí, buenos días.
0: ¿Con quién hablamos?
1: Lencho Valenzuela.
0: Lencho.
1: Meni Manuel.
0: El Meni Valenzuela. ¿En qué le podemos servir, mi Meni?
1: Ahí a ver si nos anotan el sorteo ese, el pastel.
0: Perfecto, anotado, gracias.
1: Saludos desde el bello condado de Mioqui.
0: Desde el precioso condado de Mioqui, allá donde se dan los hombres, ¿sí o no, mi Meni?
1: Ánimo el cuadro.
0: Le sacó, ¿verdad, mi Meni? Ok, dos, vámonos.
1: 3, 8, vámonos.
0: Órale, gracias. Vámonos, 4-7-2-0-6-60. ¿Quién se quiere anotar? 4-7-2-0-6-60. Con todo gusto, márcanos línea directa. Vámonos. Buenos días, ¿a quién tenemos en la línea?
2: Buenos días.
0: ¿Con quién hablamos?
2: Carla Guadalupe Chacón.
0: A ver, Guadalupe Chacón.
2: Sí.
0: Perfecto. Lupita, ¿de dónde se reporta?
2: De la colonia Santo Niño.
0: ¿Dónde queda esa colonia, oiga?
2: Enseguida en los girasoles.
0: ¿Y dónde quedan los girasoles? No, no se crea. No se crea. Ya. Sí sé dónde queda. Oiga, Lupita, que tenga bonito domingo, y pendiente a ver si se lleva el pastel.
2: Igualmente.
0: Gracias.
2: Feliz día para usted.
0: Igualmente para ustedes. Gracias. Sí. Gracias. Adiós. Hijito, no estés de igualado con el público. Por favor, contrólate. Ah, chilo. Buenos días. ¿A quién tenemos en la línea?
3: A Gloria Rodríguez.
0: Gloria Rodríguez, ¿de dónde se reporta, Gloria?
3: De la colonia Campesina.
0: La colonia, es para allá como si fuera para la presa, ¿verdad?
3: Sí.
0: Gloria, ¿qué me dijo?
3: Rodríguez.
0: ¿Ya almorzaste, hijita? Chilo, por favor. Sí, ya almorzó, Gloria, no la oía, así muy contenta, muy bonita ya. Gloria, ya está anotada,
3: Gracias.
0: Ok, 4-7-2-0-6-60, márcanos, línea disponible para ver quién se lleva este delicioso y sabroso... ¡pastelote! Sí, señor. Buenos días. ¿A quién tenemos en la línea?
4: Buenos días, a César Mendoza.
0: Mi César, ¿de dónde se reporta, mi César Mendoza?
4: Ahí para apuntando para el pastel.
0: ¿De dónde se reporta?
4: De aquí de Linda Vista.
0: Linda Vista. Dudó en decirnos de dónde se reporta César, pero ya está anotado, ¿eh? ¿Sale? Pues, gracias.
4: Un saludo para Maica.
0: Saludos para toda la gente del precioso condado de Naica. Arriba, viejos calvos, de parte de César.
4: Arriba, Naica, viejos calvos.
0: Eso, sale, gracias. Vámonos. Ok, vámonos, 4-7-2-0-6-60, con todo gusto, línea disponible. ¿Quién se quiere anotar? Anoten a su mamá, a su hermana. A quien ustedes manden, o usted mismo anótese, hombre. ¡Qué barbaridad! Buenos días, ¿a quién tenemos en la línea?
5: Buenos días.
0: ¿Con quién hablamos?
5: Rita Gutiérrez.
0: ¿Con quién?
5: Rita Gutiérrez.
0: Rita, ¿cómo amaneció la señora Rita?
5: Bien, ¿y usted?
0: Pues muy bien también, gracias a Dios.
5: Gracias a Dios.
0: Gutiérrez, ¿verdad?
5: Sí.
0: Ay, como mi queridísimo amigo Meni Monturas, el apellido de Gutiérrez. ¿No es familiar?
5: No, oiga.
0: Ah, muy bien. Ya falleció mi amigo, hombre. Hace como ya casi 4 años. Uh-huh. Sí, pero bueno. Gracias, señora Rita, pendiente, ¿sale?
5: Ándele, sí, gracias.
0: A usted, gracias. Ok, 4-7-2-0-6-60, línea directa. ¿Quién se quiere anotar? Porque ya nos vamos a ir con más música, 20 para que marquen las 10 de la mañana. A ver, vamos a ver quién está en la línea. Buenos días, ¿con quién hablamos?
6: Buenos días, ¿con Carla Ochoa?
0: Carla Ochoa, ¿dónde se reporta Carla Ochoa?
6: De Las Palmas.
0: De Las Palmas, perfecto. Mande saludos.
6: Saludos para toda mi familia.
0: Carla Ochoa me dijo, ¿verdad?
6: Sí, Carla Ochoa.
0: Ah, perfecto. Para toda la familia de Carla Ochoa, ya, ¿sí?
6: Gracias.
0: Al contrario, gracias. Vámonos con más. Igualmente para usted. Vámonos con más, a ver, ¿quién más se quiere anotar? Me pegué aquí. ¿Quién se quiere anotar? 4-7-2-0-6-60, línea directa, nos vamos con más música. Ustedes dicen, ustedes mandan. Yo aquí nada más soy el filtro. Qué barbaridad. Buenos días, ¿a quién tenemos en la línea?
7: Buenos días, con Luz Elena Sánchez.
0: Luz Elena
7: Sánchez.
0: ¿De dónde se reporta Luz Elena?
7: Del Poniente.
0: Un saludo para toda la gente del Poniente, ¿verdad?
7: Sí, muchas gracias.
0: Contrario, al pendiente para el pastel.
7: Sí, gracias.
0: Al contrario. Gracias. 4-7-2-0-6-60, allá para la gente del precioso condado de Cárdenas. Los saludamos también con mucho gusto. Acá para la gente de Cárdenas, obviamente. Ya. Es que me están mandando. Me regañan siempre porque no los saludamos. Buenos días, ¿a quién tenemos en la línea?
8: Buenos días.
0: ¿Con quién hablamos?
8: con Rosa Jaramillo.
0: ¡Ay, Rosita! ¿Jaramillo?
8: Sí.
0: ¿En qué le podemos servir, Rosita?
8: A que me anote para rifa.
0: Ya está anotada, fíjese.
8: Bueno.
0: Al pendiente, ¿eh?
8: Gracias.
0: Al contrario, gracias. Gracias. Oiga, acá para la gente de la Carmen Cerdán, los saludamos con mucho gusto. Acá para las colonias, por supuesto, para toda esa gente chambeadora. Acá en la octava, que está echándole todas las ganas. Un saludo muy especial para todos y cada uno de ustedes. Y bienvenidos a la Casa de la Música Country, el Super Rodeo Radio. Avanzamos con más. Ahorita entramos y empezamos a invitar a más gente, a ver quién más se quiere anotar para este delicioso y sabroso pastel.
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0: Ok, bueno, ahí está. Fácil como 1, 2, 3. La canción habla de una persona que lo dejó su amor, por supuesto. Y lo dejó después de 4 años. Lleva 3 semanas solo y dice que para curarse necesita un boleto de ida, 2 botellas de whisky y 3 años. Hágame usted el favor. ¿Será la cura eso? Probablemente. Pero probablemente o momentáneamente, ¿no? Yo creo. Porque pues eso es un proceso, obviamente, que se tiene que trabajar, ¿no? Para poder curar pues eso que trae esta persona, porque pues la botella de whisky, pues bueno, no te metas en líos, huevón mantenido. Oh, Chilo, pues déjeme.
1: Pues oye, ¿a ti qué te interesa si este muchachito quiere ahogar sus penas con el whisky y todo eso? Oye, ¿a ti qué te importa, oye?
0: Pues sí, es cierto, de plano, ¿a mí qué, verdad?
1: Pues sí, hijito, déjalo si él se quiere tomar 1, 2, 3, las botellas que él quiera. Está en todo su derecho, oye. No seas metiche, mi totero.
0: Bueno, pues es que a mí se me ocurrió eso, decirlo, y pues bueno. Pero fíjese bien, Chilo, sí le... Pues sí, que me interesa. Pero viéndolo bien, pues 3 años está bien para curar pues ese amor, ¿no? Digo, porque sí lo dice la canción, que él necesita un boleto de ida, 2 botellas de whisky y 3 años. Quiero pensar que es eso, ¿no? Los 3 años para que esté en ese proceso de aliviar pues ese amor.
1: Ándale, hijito, pero no seas metiche, huevón mantenido.
0: Ok, perfecto. Perfecto, así lo dejo. Muy bien. Oiga, bueno, saludos con mucho gusto a nuestros patrocinadores. 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Buenos días, ¿a quién tenemos en la línea? Perfecto, ok. Fíjate, para eso nos marcaron y luego nos cuelgan. Yo que estaba muy apasionado mencionando a mis patrocinadores. ¡Qué barbaridad! Oiga,
1: No te rías, huevón mantenido, y contesta, por favor, hijito.
0: Chilo, como que ya se le va el aire, ¿no? No sé, se me afigura. Buenos días, ¿a quién tenemos en la línea?
2: A Luis Raúl Rojas.
0: A sus órdenes, dígame.
2: Para la producción del pastel.
1: ¿Estás bailando, hijito? ¿Qué estás haciendo, oye?
2: No, acá estamos en la octava.
1: Válgame Dios, oye, qué barbaridad. Ya te anotamos, hijito. Ya estás anotado.
2: Ya me lo sabes, ándale, pues. Muchas gracias.
1: A ti, cuídate, hijito.
0: Bueno, pues ahí está, la gente reportándose con todo y música, ¿eh? Qué bueno. 4720660. Márcanos, te anotamos y si estás participando para la rifa de este pastel de nuestros amigos, por supuesto, de Super Rodeo y de nuestros amigos de Panadería El Quijote. Buenos días, ¿a quién tenemos en la línea?
3: A Olga Costa. Oiga, para apuntarme para lo del pastel.
0: ¿Dónde se reporta Olga Acosta?
3: De la colonia Ricardo Flores Magón.
0: Ricardo Flores Magón, acá por la Tierra Libertad, ¿verdad? Y todo esto.
3: Sí, para acá, para el otro lado.
0: ¡Ay, Dios! De Texas. Ay, no se crea. Oiga, ya está anotada, ¿eh?
3: Ándale, pues, gracias. ¿Cuándo lo van a quitar ya?
0: Ahorita más tarde, ahorita unos 15 minutos antes de irnos.
3: Ándale, pues.
0: Gracias. Ok, vámonos con más llamadas. Sí, la tenemos. ¿Mandé? ¿Eh? Ok, buenos días, ¿a quién tenemos en la línea?
4: Salvador Álamos Orozco.
0: Salvador
4: Álamos.
0: ¿Cómo se reporta Salvador?
4: De acá es el faccionamiento J-Line, en Colonia, pues.
0: ¿Y qué tal la música country?
4: Ah, no, excelente, no falta enseñar a bailarla, porque...
0: ¿Verdad?
4: Claro, es muy bonita esa música, pero sí se requiere enseñarse.
0: Claro, próximamente, ya estamos ahí fraguando algo ahora sí para dar las clases y retomarlas donde la gente prácticamente se le va a hacer muy fácil llegar, el lienzo charro. Pero próximamente estaremos dando la noticia, ¿eh?
4: Sí, claro, sí se requiere en realidad un bailongo así. Estaría a ser pinino, pero ahí se enseña uno.
0: Sí, verá que sí, primeramente Dios.
4: Ahí estamos, gracias.
0: Gracias a usted, gracias. Buen día. Igualmente, ok, las 10 de la mañana con 10 minutos, vamos con otra llamada y nos vamos al corte con nuestros patrocinadores. Buenos días, ¿a quién tenemos en la línea?
5: A José Luis Cruz.
0: Ay, con eco y todo, José Luis Cruz.
5: Sí, José Luis Cruz.
0: ¿De dónde se reporta, José Luis?
5: De aquí, de Valle Manteluano.
0: Un saludo para toda la gente de por allá, ¿eh? Gracias.
5: Gracias.
0: Vámonos con otra, nos vamos con otra. 472-0660. Allá para mis amigos de Abarrotes y Carnicería, Car y Luke. Allá para mi tocayo, para la señora Lucy, para Anita, para todo el personal, para todos que están ahorita ahí en sintonía con nosotros. Buenos días. Buenos días, ¿a quién tenemos en la línea?
6: Miguel González Moreno.
0: ¿Miguel qué?
6: González Moreno.
0: Moreno. Perfecto, ya está anotado, ¿eh? Gracias. Vámonos con otra. 472-0660, 10 de la mañana ya con 11 minutos. ¿Quién se quiere anotar? Márcanos 472-0660. Buenos días, ¿a quién tenemos en la línea?
7: Buenos días.
0: ¿Con quién hablamos?
7: Hey, ¿cómo está?
0: Sentado, ¿y usted?
7: Oh, qué gusto, y don Chilo. Parado.
0: Aquí estoy, hijita, ¿qué necesitas, oye?
7: Ah, pues mandarle saludos.
0: ¿En serio?
7: Sí.
0: Ay, qué amable eres, hijita, ya almorzaste, sí, oye. O nos vamos por ahí echar. No, por ahí echar un almuerzo.
7: ¿Me puedo ir a ver allá a la prensa, al bailongo?
0: Así la hora, hijita.
7: No he podido.
0: No, yo ahorita nada más me corto estas uñotas que traigo, que parezco gavilán. Y claro que sí, por allá nos vemos, oye.
7: Sí, ya sé. Oiga.
0: Oigo.
7: ¿Me puede mandar saludos a Mari Aguilar, que está cumpliendo años hoy?
0: Claro, hijita. Oye, ¿por qué no se los mandas tú, oye? Mándaselos tú, estás al aire.
7: Ah, muchos saludos, hermana. Que Dios te bendiga y que cumplas muchos años más. Te quiero mucho. Y ahorita... a ver si te pone la canción del Ojitos de Águila. Los ojitos. Ay, ya se me roló, don Chilo, me pone nerviosa, hombre.
0: Yo sé, hijita, que todavía. Ay,
7: ojitos mentirosos con las águilas.
0: ¿De la América o con cuál? ¿Qué te ríes?
7: Pues, ay, es que me pongo nerviosa, don Chilo.
0: Todavía levanto suspiros, yo, oye.
7: Sí.
0: Oye, sí,
7: hasta me tiemblan las corvitas.
0: Válgame Dios, no, pues eso yo no le hago, oye. Oye, no, pues sigue diciendo cosas bonitas a tu hermana, oye, te estás desplayando muy bonito, oye.
7: Ah, sí, pues que la quiero mucho, es de fraccionamiento Las Palmas.
0: Chilo, le voy a preguntar algo a usted, Chilo. Bueno, ella dice que la quiere mucho, habrá que preguntarle a la hermana, a ver si también ella dice lo mismo, ¿no cree?
7: Oye,
0: huevo el mantenido, pues claro que la quiere también. Oye, pues déjala, son hermanas, deben de quererse mucho.
7: Sí, nos queremos mucho,
0: chicos. Oiga, Rosita, entonces, apellido
7: Aguilar.
0: Ahora entiendo por qué le gusta la canción de las águilas.
7: Ah, sí.
0: Oiga, pues ya está anotada y muchas felicidades para su hermana, ¿eh?
7: Mándele muchas gracias, que tenga un bonito domingo.
0: Igualmente para usted. Y cuídese mucho. Gracias.
7: Sí, muchas gracias. Bye.
0: Gracias, hasta luego. Gracias. Bueno, pues ahí están reportándose. Gracias. Oye, hijito, dijo que iba a ir al baile esta muchachita, ¿verdad? Sí, dijo que por allá se iban a ver. Oye, pero yo, ¿cómo la voy a identificar, oye? No, pues agarre el micrófono ahí y pregunte por ella. Dígale a ver quién fue la persona que habló aquí al radio. Y y ahí va a saltar ella y va a decir que ella fue, ¿no? Pues sí, hijito, no lo había pensado. Le baja, por favor, poquito al radio.
8: Bueno.
0: Ahora sí se escucha una voz angelical.
8: Ay,
0: ¿en
8: gracias.
0: ¿Qué podemos servir? Dígame.
8: ¿Me podrá anotar para la rifa del pastel?
0: La rifa de un pastel. Perfecto, dígame su nombre, por favor.
8: Berta Alicia Hernández Rodríguez.
0: Berta Alicia Rodríguez.
8: Hernández Rodríguez.
0: Rodríguez, perfecto, ya está anotada, ¿eh?
8: Muchas gracias.
0: Al contrario, bonito domingo, gracias. Bonito. Gracias. Ok, vamos a desconectar esto porque vamos con nuestros patrocinadores y... ¿Qué iba a decir? ¿Qué iba a decir? Ya lo dije todo, no es cierto. Vamos al corte comercial y regresamos con más.
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0: Saludos allá para mis amigos de Abarrotes Lara, allá para mi querido Beto y toda su familia.
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¿A cuántos no les llegó a pasar o les sigue pasando? Cuando andan en el carro, bueno, dejemos el carro. ¿A cuándo no les da la temblorina por aquella persona que adoran, que aman? A muchos, ¿sí o no? Hasta nervios les entran. Y pues bueno, pues prácticamente de esto habla esta canción de Mike Henderson. Volvimos a los noventas. Genial. Pues bueno, ahí está. Oiga, ya las 15 minutos ya para que marquen las 11 de la mañana. Prácticamente ya estamos entrando en la recta final. ¿Y saben una cosa? Hoy se sumaron 6 personas más. La semana pasada fueron 75, hoy fueron 81. Ah, ¿verdad? Qué padre. Para las personas que están anotadas aquí ya en la lista para este sabroso y delicioso pastel de panadería El Quijote aquí en Delicias, toda una tradición. Así que pues prácticamente ya tengo aquí yo el boletito, el número ganador, ganadora, ganador, ganadora. ¿Sí? ¿Así? ¿Ok? Bueno, ¿lo decimos?

0: Miren, dice la canción esta que por supuesto está de fondo musical. Dice, el vaquero, por decirlo así, anda en el cerro extrañando a su novia, a su mujer. Y cuando se acuerda de ella, le da la temblorina de amor. Le hace efecto como si fuera whisky. Dice que su amor lo trae preocupado todo el tiempo, pero le encanta esa temblorera. ¡Ay! ¡Qué barbaridad! ¿Cuántos de veras? Yo sé que a muchas, ¿verdad? Y a muchos les da todavía. Porque aquí a este señor que estoy viendo con estos ojos que algún día se van a comer los gusanos, le está dando la temblorera, pero no precisamente de amor, porque ya se quiere ir a la tardeada. Dice que ya se puso de acuerdo con Agapito, con Chole también, ya también tiene una amiguita que se llama Chole, con Aurelia. ¿Quién más, Chilo? Ahí está. Ya, bueno, vámonos, 12 para que marquen ya las 11 de la mañana. Nos vamos con el ganador, la ganadora, y con eso nos despedimos. ¿Les parece? Perfecto, vámonos, lo tengo. Ay, Dios de mi vida. ¿Y qué creen? Es una muchacha, señora. No sé, no tengo el gusto, pero es mujer la ganadora. Así que, pues bueno, el nombre de la ganadora se llama. Ok, vamos al corte y regresamos. ¡Ya, güey, buen mantenido, dilo! Oiga, hasta se le brotan los ojotes.
1: Pues sí, hijito, me tienes también en ascuas. Oye, mira cómo me estoy comiendo las uñas.
0: Pero lávesela, las trae todas mugrosas.
1: ¿Qué te importa a ti, güey, buen mantenido? ¡Ándale!
0: Ay, Dios de mi vida. Bueno, el nombre de la ganadora, ponga mucha atención, se llama Anel. Si me estás escuchando, Anel, sí, mándame un mensajito o márcanos aquí a cabina, Anel, 4720660 o 639-173-3103, y eres la ganadora, Anel, ¿ok? La tenemos, perfecto, vámonos, buenos días, ¿quién
2: buenos
0: es?
2: Buenos días.
0: ¿Quién habla?
2: Anel Lara.
0: ¡Anel! ¿Qué crees, Anel? ¿Ganaste el pastel?

0: Gracias, gracias.
1: ¡Qué barbaridad! Don Chilo está muy enojado.
0: Un gusto aquí desde Abarrotes Lara.
1: Oye, ¿a poco sí?
0: Claro.
1: Y fíjate que vi tu mensaje, Anel. Vi tu mensaje saludando, pues obviamente saludándonos. Pero nunca me pasó por aquí, fíjate. Y hasta que lo analicé perfectamente y la hija de mi querido amigo Beto.
0: Aquí escuchándolos.
1: ¡Qué barbaridad! ¿Cuál Beto, hijito? Beto a saber cuál, hijito. Chilo, por favor, Beto, Lara. Amigo de este... ¿Cómo se llama tu tío, mija?
0: Gerardo.
1: De Jera, ¿cómo no? Gerardo. En paz descanse, mi querido Jera, Lara.
0: Así es.
1: ¿Quiénes no los conocen a estos viejotes? Todos los vaqueros.
0: Hasta el cielo.
1: Sí, hombre, qué barbaridad. Oye, aquí tengo el mensaje que me mandaste. Aquí voy a agarrar tu número y ahorita te marco, ¿no?
0: Claro que sí.
1: Sale, y muchas felicidades.
0: Gracias, bonito día a todos los que nos escuchan.
1: Gracias, gracias por participar.
0: Bye, bye.
1: Gracias, bye, bye. Qué barbaridad, oye, qué suerte, qué suerte, qué suerte. ¿Será, hijito? Pues claro, Chilo. Oiga, pues bueno, ahí está la hija. Yo me acuerdo, sí, cómo no, de ella. Yo me acuerdo porque cuando íbamos a hacer radio aquí a las 6:60 en las viejas instalaciones, en aquellos años también regalábamos cositas ahí. De repente Beto me hablaba y y pasaba por mí ahí, fíjate, y me daba ray, Chilo, en aquellos años. ¿Y yo por qué nunca supe, hijito? ¿Yo qué andaba haciendo en aquellos años, oye? No, pues no sé, andaría con Aurelia y toda su ¿cómo se llama? Toda su pandilla. La pandilla de los niños y niñas. Buenos días, ¿quién está en la línea?
2: Buenos días, Carlos. ¿Cómo has estado?
1: Muy bien, ¿y usted quién es?
2: Juan Cereceres.
1: Juan Cereceres.
2: Un amigo de hace muchos años. Bueno, quiero este programa, quiero aquí.
1: Sí, la tenemos en country con todo gusto, pero yo creo que se la voy a deber porque ya prácticamente estamos en la recta final. Lo dejamos pendiente para la próxima, ¿cómo ve?
2: Muy bien, Carlos.
1: Sí, me estoy acordando, aquí estoy frotando la bolita.
2: Bandido Restaurant, acuérdate.
1: Bandido Restaurant, caray, hombre, ahí. Cuando hacíamos los aniversarios ahí con el Inge.
2: Sí, ahí.
1: Bueno, pues voy a acordarme a ver quién es el que anda ahí. Ay. No, pues bueno, un saludo muy especial para ti, para toda tu familia.
2: Dale, Carlos, igual.
1: Gracias. No, hombre, caray, soy divino, más no adivino, no me acuerdo, pero sí, Bandido Restaurant. Como 5 o 4 años seguidos le organizamos ahí a Jorge, al ingeniero Jorge, sus aniversarios. Un servidor, ya lo último. Pues no lo último, ya cuando todo empezó a ponerse más interesante, por ahí empezaron las cabalgatas en aquellos años, los buenos aniversarios bien countries del Bandido Restaurant, ¿cómo no? Era cuando andábamos en Camargo, en aquel entonces que hacíamos enlaces desde ahí hasta Camargo, de ahí empezaba yo a transmitir aquí en Delicias y todo salía en Camargo y aquí en todo Delicias. ¡Ah! ¡Qué bonito recuerdo, ¿verdad? Bueno, ya. Oiga, pues bueno, nada, gracias a los que estuvieron en sintonía con nosotros y por supuesto a la ganadora de este sabroso pastel de Panadería El Quijote. Si Dios no dispone otra cosa, nos escuchamos, nos vemos mañana 8:30 en el Facebook. Y si no, el próximo domingo aquí estaremos de nueva cuenta. Le recuerdo, seguimos con los pasteles, ¿sí? Seguimos con los pasteles, así que muy al pendiente desde muy temprano a ver quién es el afortunado o la afortunada para este sabroso y delicioso pastel. Gracias a nombre de mis patrocinadores y como siempre le digo, disfrute su día, su momento, como si fuese el último día de su existir. Soy Carlos Hernández, bonito domingo familiar y qué mejor escuchando Super Rodeo Radio.

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0: vida.
1: Hola, papacito, ¿cómo está?
2: Ay, amor, ya andamos aquí en la cabina oro. Qué bonito está el acento colombiano, ¿sí o no? Muy buenos días, son ya las 11:15. Yo soy Mane, la Manesauria, la Manesuki o la Paquiao para los compis. ¿Cómo andan? ¿Cómo les amanece? Ya son 11:15. Acabamos de escuchar a la senda norteña con Pina y Prohibida. Ese es el título de la canción que acabas de escuchar. Y déjame contarte que en Delicias la temperatura ya se encuentra alcanzando los 28 grados, de una máxima esperada para hoy de hasta 33 y 35 grados. Muy a gustito va a estar. Oye, ya estamos a solo un día de que arranque el otoño y parece ser, bueno, no sé si ya te has fijado, que está atardeciendo más temprano. A las 7 y cachito está programado el atardecer del día de hoy. Ya está cambiando el tiempo. Gradios. Así que les doy la más cordial bienvenida. Ya saben que pueden comunicarse a los teléfonos en cabina 472-0660. 472-0660 y el teléfono vía WhatsApp 639-135-5193. Y vamos a continuar antes de irnos al corte con Conjunto Primavera. Esto se llama Últimamente.

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En este bloque recibimos a Carlos Rivera y a Marisela con Donde Estés, Donde Estoy. Y después con Los Rehenes por Unos Ojos Bonitos. ¡Au! Y es que todos los que escuchan La Lupe tienen ojos hermosos, me han dicho por ahí. Vamos a continuar con el ritmo de esta serenata con El Fantasma.

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con Josie Quinn. Después de Amarte a la Medida, vamos con más música. Esto es a cargo de Pepe Aguilar.

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comuníquese al teléfono en cabina 472-0660. Que este domingo está cada vez mejor. 14 minutos son los que nos separan de las 12. Así que yo, de corazón, te deseo que te quieran bonito. Con Grupo Firme y el Jackie, aquí en la número 1 grupera.

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0: Ingasa, ya no prendió esta marca.
1: Esta canción se va con saluditos hasta Cárdenas City. Para la señora Carmen, que le encanta esta rolita de obsesión. 2 minutos para las 12.

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Son ya 11 minutos luego de las 12 del mediodía. La temperatura en Delicias ya alcanzando los 30. Espéreme tantito, deje que cargue esta cosa. Sí, 30. 30 grados exactamente de una máxima esperada para hoy. Ya está 33 o 35 grados. Les voy a presentar una rolita que cuando yo la oí dije, ¿por qué hacen estas cosas? Pero bueno, está bien, Ricky Martin. Tú puedes hacer lo que tú quieras con tus canciones. Esta colaboración es algo con Grupo Frontera. Se llama Tu Recuerdo.

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Esto fue Algo Imposible con Grupo Frontera y también con el Silvestre Dangond. También tuvimos a El Flaco Elizalde con Quien Fuera. Y ahora nos vamos con una rolita muy romántica con Eden Muñoz en colaboración con Rayleigh Barba aquí en la número uno grupera.

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0: El amor de padre, qué bonita esta canción. Lleva por nombre Casi 16. Algo del Commander en una faceta que pues es bonito ver, no solamente a él, sino a muchos artistas que pues comparten esta alegría de paternar, de ver crecer a los hijos. Y pues qué bonito, ¿no? Un saludito para todos los papás en sintonía con nosotros en la número uno grupera. También un saludito a todos allá en Rancho El Indio. Saluditos también hasta Denver, Colorado, para nuestro buen amigo Luis de Rancho Verde. Y usted ya sabe, no se despegue, esto no se acaba hasta que se acaba. Son exactamente las 12:41. Vamos a corte.
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Señor, con Grupo Montes de Durango, así, buena rolita. También tuvimos a Bronco con La Planta, con Te Olvidaré. Y déjeme contarle algo muy, muy chistoso, porque seguro usted ayer, sí, usted, ayer, chance se asustó con la alerta del simulacro nacional. Pues no fuimos los únicos, y de hecho atendieron, el lugar del epicentro del simulacro nacional fue Tehuacán, Puebla, y se hizo viral la imagen de pues un perrito que se hizo el muerto para ser atendido. Muy gracioso porque... les digo, durante el simulacro, pues se realizaron, algunas personas ahí estuvieron haciendo lo propio, simulando qué pasa cuando alguien necesita atención hospitalaria en una contingencia como...

0: como lo es un terremoto. Y el perrito se puso a posar panza arriba con las patitas estiradas. Dijo, yo también quiero que me den ayuda. ¡Qué chulada! Oigan, con 9 minutos separándonos de la 1 de la tarde, nos vamos al último corte y regresando les tengo más música aquí en la número 1 grupera.
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Señora bonita, gracias por comunicarse con nosotros. Saluditos que se van hasta el sector oriente de la ciudad, hasta Cumbres del Deporte, a nuestros amigos en Rancho El Indio. También el saludito hasta la colonia campesina. Y yo paso a despedirme. Me despido, sí que sí, pero nos estaremos encontrando. Ah, caray. No, sí, de el próximo domingo al siguiente. Nos vamos de vacaciones una semanita, pero ya saben, como siempre, agradezco infinitamente el placer de su atención, el favor de su atención. Y, como siempre, les deseo un excelente dominguito. En este momento, la temperatura en Delicias, vamos a checar cómo anda el meteorólogo. Eso sí, le digo que el atardecer va a ser a las 7 de la tardecita. Ya con 31 grados en Delicias, una máxima esperada de hasta 35. Y yo me voy con lo siguiente a cargo de los Tigres del Norte. Mi nombre es Mane La Pacquiao. Me despido, nos escuchamos hasta la próxima. Besitos, chao.

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